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1: Por ahí leí un comentario en las redes que decía: oiga, mi amor, pórtese bien para ver si lo llamo borracha para

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2: De la mañana, 13 minutos en Radio 1, la de 1.93.9. ¿Qué más? ¿Cómo están? Buenos días. Oiga, un abrazo para toda la gente que nos está escuchando a esta hora de la mañana. Ya hoy domingo 6 de septiembre del 2026, en los 93.9, que nos está acompañando a esta hora, es este amigo y servidor Daniel David.
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2: Bueno, acá quiero saludar a todos los madrugadores y madrugadoras. Ojo pues, usted que va de salida de la casa, en estos momentos hay varios cierres, más que todo en la zona céntrica de la ciudad de Medellín y hacia la zona sur, por el tema de la maratón, por el tema de la maratón. Si usted va por ese lado del Parque de las Luces, por el lado de San Juan, tenga mucho, pues esté muy pendiente, les estaremos informando cuáles son los cierres y tomar, por favor, vías alternas, porque ya se están presentando en algunos sectores de la ciudad, se están presentando dificultades en el tema de la movilidad. Entonces, ahorita les estaremos informando. También se nos viene el tema de las loterías. 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Ojo pues, esa es la invitación para todos nuestros oyentes, la familia, los 93.9 Radio 1, la de 1.
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De Fernández en Radio 1, la de 1.93.9. Oiga, vamos avanzando a esta hora, 6 de la mañana, 26 minutos en los 93.9. Bueno, por acá quiero saludar a toda la gente que desde muy AM se levanta, nos está escuchando, nos está reportando sintonía. Por acá quiero enviarle un abrazo a toda la gente de San Pedro de los Milagros, hombre. Ey, qué rico Pintico Pro Lares, con ese briecito de Santa Rosa, de San Pedro de los Milagros, Entre Ríos, Santa Rosa de Oso. Y a esta hora vamos a hacer lo siguiente, que nos reporten su sintonía, los que madrugan, los que todavía no se han acostado. 314-4939-939, nuestro uno WhatsApp me cuenta desde dónde nos está escuchando, desde dónde somos Territorio Radio 1. Por acá me dicen, Daniel Doble, estamos desde la ladrillera San Cristóbal, el Mello, buenos días, Dios los bendiga a todos. Para vos también, mi hermanito, un abrazo. Para hoy a Juan Carlos, el Mello, para el equipo de trabajo, la gente de allá de la ladrillera de San Cristóbal, gente muy amable, muy querida, hombre. También la gente de los diferentes municipios de, no solamente del área metropolitana, sino también de acá, del departamento de Antioquia. Mucha gente nos escucha a través de la aplicación de RCN Radio. Ay, ¿cómo así? Sí, gente que nos escucha desde el exterior. Usted llega a su celular, en el Play Store o en la App Store, descarga la aplicación RCN Radio. Después de descargarla usted, busca los cuadritos dentro de la aplicación. Hay un cuadrito que resalta mucho, que es el de Radio 1 Medellín. Y ahí nos estará escuchando 24 horas al día, 7 días de la semana. ¡Listo! ¡Ojo pues! 314-49-39-93-9. ¿Desde dónde nos escucha? ¿Desde dónde se levanta con nosotros? ¿Desde dónde madruga? Envíame el audio, envíame el audio. Por ahí también me quiero enviarle un abrazo a la gente que nos está escuchando ahí en los alrededores del Cerro de las Tres Cruces. Muchos madrugaron a la maratón, otros a subir el cerro. La gente allá de la Asfixiadero en Sabaneta también, que nos está reportando su sintonía. La gente que ahí está en la ciclorruta, en la ciclovía. Ave María, hombre, mucha gente, mucha gente. Nuestros uno conductores y uno conductoras. Listo. Repórtese, manifiésteseme a través del uno WhatsApp 314-4939-939. Listo. Me cuenta con qué canción quiere que lo saludemos. ¿Qué tal si nos vamos con el cacique de la junta? Diomedes Díaz, 6 de la mañana, 28 minutos en Radio 1.

0: 6 de la mañana, señores. 6 de la mañana, 40 minutos en Radio 1, la de 1, 93.9.
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0: 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Daniel David los está acompañando a esta hora de la mañana bajo la dirección y programación del Gabo Jaramillo. ¿Ustedes qué más? ¿Cómo están? ¿Cómo amanecen? Buenos días. Oiga, un abrazo de parte de toda la familia de los 93.9. Pilas pues. 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

0: y va hasta el día de hoy. Y hoy vamos a rematar, vamos a cerrar con la mejor manera, de la mejor manera, con la emisora oficial del despecho y del vallenato, Radio 1, la de uno. Listo. Bueno, por acá, ¿qué tal? Oiga, vámonos para el 1 WhatsApp, 314-4939-939. Mucha gente nos comenzó a reportar su sintonía. Por acá me dicen, Daniel, buenos días. Desde Gallego Huila, Alberto Peña. Mi hermano, ¿qué más, hombre? Vea, desde el Huila. Ah, María, un abrazo muy especial para toda la gente que nos está escuchando por acá fuera de la ciudad de Medellín, hombre, del departamento de Antioquia. Viejo Daniel, ¿qué más, mío? ¿Cómo vamos? Buenos días.
1: La Checho, de acá, el barrio Las Acacias.
0: ¿Qué más, hombre?
1: Dándole sintonía.
0: Gracias.
1: Muchas saludos para las muchachas de la panadería.
0: Ay, hombre.
1: Estela, Zeneida.
0: Ah, oye, María.
1: En el barrio La Esmeralda.
0: La Esmeralda, en panadería. ¿Cómo se llama la panadería?
1: Un feliz día les deseo a ellas.
0: Panadería
1: y a todos los radioescuchas, un feliz día. ¡Feliz día, Checho!
0: Un abrazo. Un abrazo para vos. Por acá también nos reportan sintonía. A ver, ¿desde dónde nos escucha?
2: Hola, Radio 1.
0: Mijo.
2: Sintonía desde Valparaíso, Caquetá. Lo escuchamos todos los días. No se escucha sino Radio 1, la de uno.
0: Ahí están camellando. También por acá Blanquita nos reporta su sintonía. Andrés, mío, ¿cómo está? Buenos días, ¿cómo vamos? Vean, por acá me dicen, Daniel, escuchándolo desde temprano.
3: Ah, bueno, muchas gracias.
0: ¿Qué más, mija? Ah, bueno, es con todo el gusto. Y por acá Martínez.
4: Tavo, Isa, buenos días, Dios los bendiga, muchas bendiciones para ustedes, toda la familia de ustedes y toda la familia de Radio 1. Tavo, por favor, Tavo,
0: decime.
4: Para saludar a mi novia, que la quiero mucho, que la amo demasiado, que trabaja en una panadería que se llama Rami Pan en el barrio Tricentenario.
0: Rami
4: y se
0: Pan.
4: Llama María Fernanda. Por favor, Tavo, quiero escuchar el mensaje. Ella en el momento está trabajando.
0: Listo,
4: por donde pasa uno, escucha uno, Radio 1, la de uno. En mi casa, Radio 1, la de uno. En mi carro, Radio 1, la de uno. Entonces, que súbele.
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0: Vea las panaderías, también los acopios, las terminales de transporte, toda la gente que nos está escuchando, que desde temprano nos reporta su sintonía, la gente de los municipios, ahí los que están haciendo ejercicio, los que están en la ciclorruta, en la ciclovía, en los cerros. Buenos días, desde Radio 1, la de uno.

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3: En Radio 1 ya son las 7 de la mañana con 8 minutos en los 93.9.
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1: Vamos iniciando ya las 7 de la mañana, 7 de la mañana, 16 minutos en Radio 1, la de 1. Domingo 6 de septiembre del 2026. 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Ojo pues, desde ya por acá me está preguntando doble A, ¿qué hora de Monta Francia? Hombre, la invitación es para que usted llegue antesito de las 12, porque eso se va a llenar. Mucha gente obviamente ya hizo el plan, una tardeadita lo más de chévere, muy sabrosa, para que usted una se vaya programando con nosotros. Bueno, a través del 314-4939-939 nos están reportando sintonía. A ver qué nos dicen por acá, Luis Alfonso, mi hermano, ¿cómo vamos? Venga por acá, listo, Ángel, mi querido, gracias. También por acá me dicen, Daniel, desde Jardín te estamos escuchando, hombre. Luis Aníbal Hurtado, un abrazo para Luis Aníbal, que a esta hora nos está reportando sintonía. Por acá me dice Miguel Ángel, hermano, desde Corea están montando Francis, ya. Mi sugerencia es que llegue a las 12, porque hay sorpresas, A ver qué nos dicen por acá, a través de nuestro WhatsApp, aló.
2: Hola, señores. De
1: hola.
2: Radio 1.
1: ¿Cómo estás?
2: Reportando sintonía al barrio Aranjuez, me llamo Carol.
1: Carol, ¿cómo vamos, mi amor?
2: Bendiciones para todos.
1: Para ti también, mi amor.
2: Y sus familias.
1: Gracias.
2: Les deseo lo mejor.
1: Gracias,
2: feliz
1: mi vida.
2: Y bendecido domingo.
1: Amén.
2: Donde pasa uno, se escucha Radio 1.
1: Tan linda.
2: Bendiciones.
1: Hay un abrazo para ti, mi amor hermoso. Listo, un abrazo para toda la gente que nos está escuchando desde los diferentes barrios ahí en Aranjuez y en la 92C, que nos escuchan demasiado. Un abrazo para todos ustedes.
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1: ¿Qué tal? Si nos vamos con el Luis Ale. Oiga, Luis Alberto Poseo, esto se llama Corazón de Palo. 7 de la noche, de la mañana, 19 minutos en Radio 1. Bueno, repórteme sintonía. ¿Desde dónde nos está escuchando? ¿Desde qué sector? ¿Desde qué barrio? Y de una, hombre, nos saludamos con la canción que usted nos esté solicitando en el 1 a 1 de Radio 1.
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0: 7 de la mañana, 29 minutos. Juan Carlos Hurtado, el andariego. Oiga, abrazo para toda la gente que a esta hora, hombre, va ahí en el vehículo, la gente que aprovecha el día de hoy para ir a pasear, a salir, al tema de las hosterías. Por acá queremos enviarle un abrazo muy grande. Oiga, al personal, por acá me dicen, Daniel, WD, buenos días. Vamos tres buses hacia Cocorná para día de sol, hombre. Solo gente de la tercera edad, los míos. Algunos jóvenes y niños, para saludarlos a todos. Muchas gracias, Dios me los bendiga. Un abrazo para toda la gente que ahí va de camino, bueno, para los pueblos. Hay algunos que van a ir a pueblar el día de hoy, a pegarse una almorzadita lo más de deliciosa. Hay algunos que en bicicleta van hasta lejos, hombre, sí o no, van hasta lejos, allá se meten el desayuno, se pegan su buen desayuno. Y ya de vuelta para la casa, por ahí a la 1 de la tarde, 2 de la tarde, ya estar nuevamente en la casa, o un poquito más temprano, y ya descansar el resto de la tarde, hombre. ¡Ay, qué bacán! ¡Qué chévere! ¡Qué tan delicioso! Bueno, toda la gente que va paseando, un abrazo para todos ustedes, que lo disfruten bastante. Un abrazo también para Porfirio Casas. Bueno, por acá, ¿qué nos dicen a través del 1 WhatsApp 314-4939-939? ¡Buenos días, aló, Radio 1!
1: Buenos días, Radio 1.
0: Mijo.
1: Doble D.
0: ¿Qué más?
1: Habla John Jairo Álvarez, de mijo, aquí del barrio La Floresta, Santa Rosa de Lima.
0: Ay, qué más, mijo, ¿cómo vamos?
1: Sí, escuchándolos.
0: Gracias, mi hermano.
1: Con placer, pregúntele a su hija de Farido Ortiz.
0: De Farido Ortiz.
1: Y por las calles del amor, de Darío Gómez.
0: Ay, ay, ay.
1: Muchas gracias. Hombre. Y que escucho siempre aquí en mi casa y en todas partes, Radio 1, la de uno. Muchas gracias, Doble D.
0: Un abrazo, mi hermanito, para vos y para toda la familia, hombre, toda la gente que nos está escuchando. Rogelio, mi hermano, ¿cómo está? Buenos días.
2: Buenos días, Doble D. ¿Cómo
0: mijo
2: está, hermanito?
0: Muy bien. Importante
2: sintonía para hacerles un papalito de Barbosa, para saludar a todos los de la mesa de trabajo, a todos los oyentes, y para darle gracias, papito, por todo el mundo de vida, Doble D.
0: Amén, amén.
2: Me
0: amén,
2: pongo
0: amén
2: un disquito, ¿qué hago si te pierdes de Alex Manga?
0: Listo.
2: Tengo un excelente domingo, Doble D. Conversamos.
0: Para vos también, mi hermanito. Un abrazo. Dios te bendiga, mi hermanito, hombre. Bueno, la gente que está camellando por acá, hay mucha gente, me dice, Daniel, vea, estamos camellando acá en la plaza de mercado. También los estamos escuchando desde los supermercados. Mucha gente el día de hoy aprovecha para mercar. Hay algunos que se van a reunir con la familia, entonces van a mercar tempranito a comprar el tema de la carnita, el tema del sancocho, el tema de los frijoles, almuerzo familiar. Bueno, un abrazo para todos ustedes. Y los que están camellando ahí, que están pegaditos de los 93.9, hágame saber desde dónde nos está escuchando. Ya nos venimos con el tema de las loterías. A ver si usted le pegó al gordo, ¿sí o no? 7 de la mañana, 32 minutos en Radio 1, la de uno. Por

7:40 en Radio 1. Oiga, ¿qué tal si vamos con el tema de las loterías en los 93.3? Atención porque hay platica. Atención porque hay platica. La gente que juega normalmente el tema de la lotería, bueno, aquí le vamos a comentar cuáles son los resultados de las loterías, qué fue lo que cayó el día de ayer, hombre. Sí o no, los resultados. Bueno, nos vamos con los resultados. Venga por acá. Gracias. Bueno, listo. Bueno, muy bien. Listo, los resultados de los del día de ayer. Muchas gracias, hombre. Bueno, listo. Resultados de las loterías. Atención, ve Antioqueñita 1-0-12-15, PIC 3 día 9-11, PIC en 4 días, número ganador 99-34, Chontico Millonario 0-1-96, número ganador, Paisita 1-0-6-83, también pues, está por acá nos llega Antioqueñita 2-79-55, el Suertudo 46-08, Toro, también por acá nos llega Dorado Noche 37-60, Pijao, el Indio de Oro, 84-49, Chontico Noche, 48-62, también por acá nos llega, venga para acá, llegan más resultados de las loterías, PIC 3 Noche, 292, PIC 4 Noche, 52-60, también llega el Superastro Luna, el 53-80 signo Libra, 53-80 signo Libra, también Cafeterito Noche, 75-96, y además por acá me llega Placa Moto TLG de Gato, es decir, Tortuga Limone Gallina 02. TLQ02, esta es la placa moto. Obviamente estos son los resultados de las loterías que cayeron el día de ayer en Radio 1, la de una que se las estamos compartiendo, se las estamos informando.

93.9. Ya me vengo con el tema de la movilidad a través del 314-4939-939. Hay algunas vías que están en este momento cerradas por el tema de la maratón. Ya les estaremos ahorita confirmando cuáles son esas vías que se estarán abriendo entre a partir de las 10, 11 de la mañana a más tardar 12 del mediodía. Ya habrá paso habilitado por estas vías.

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3: En Radio 1 son las 8:05.
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0: 14 minutos de las 8 de la mañana. ¿Cómo vamos? ¿Cómo van? Oigan, buenos días a los que apenas están levantando. ¿Cómo van? Bienvenidos a nuestra programación en los 93.9 Radio 1, la de 1. Daniel David los acompaña.
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0: Estamos bajo la dirección y programación del Gabo Jaramillo. ¿Cómo van? Buenos días a los que apenas van abriendo los ojos, los que hoy, por ser domingo, pues tienen todo el derecho de descansar. Uno volea mucho, uno camella muy duro durante la semana. Y hay que meterle con moral, hay que meterle con moral. Un abrazo bien especial para todos ustedes en los 93.9.
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0: Estamos hablando sobre el tema de la movilidad en la ciudad de Medellín. Ojo que en estos momentos hay cierres por la maratón que se está desarrollando en la ciudad de Medellín. Bueno, le informamos que esta maratón fue el día de ayer y también el día de hoy. Listo. ¿Cuáles son las vías que tienen restricciones de movilidad por el desarrollo de esta maratón? Escúcheme bien. Los sectores como San Juan, Bolívar y Parques del Río. Listo. También la Avenida 80, Avenida Regional, Puente de Industriales y Avenida Las Vegas. Y la Carrera 70 y la Calle 30. Importantísimo, para los que apenas se están levantando y van a ir a la ciclovía, recuerde que el INDER confirma que este domingo no hay ciclovía ni en el estadio ni en el poblado para facilitar el tema de la movilidad. ¿Por qué no en el estadio? Hombre, porque ya están haciendo el desmontaje del concierto de Arcángel, de este artista, que fue el día viernes y el día sábado. Listo. Y en el poblado, porque más abajito también está el tema de la maratón. Listo, entonces ahí lo tienen, tengan muy en cuenta. Ay, que a partir de qué horas van a comenzar a abrir espacio para uno poder saber a qué hora sale. Hombre, a partir de las, entre las 11:30, casi siendo las 12, ya están habilitadas todas estas vías. De acuerdo, para que estén pues muy pendientes. Igual nosotros les estaremos informando en el transcurso de la mañana para que usted esté muy pendiente. Listo. 314-49-39-93-9, nuestro uno WhatsApp, para que nos vayan contando desde dónde nos escuchan. Por acá quiero saludar a Patricia Vargas. ¿Qué más quería? ¡Patri! A ver, ¿qué me dice por acá, Eduard? ¿Qué más, mijo hermano? ¿Cómo vamos? Buenos días.
3: Radio 1, buenos días. Acá reporto sintonía desde Sabaneta.
0: ¡Mijo!
3: Camellando 12 horas como el buen colombiano que le gusta trabajar.
0: Somos dos.
3: Compa, hay un vallenatico, pues.
0: Contame, ¿cuál?
3: Y un populacho.
0: Listo, ¿cuál de los dos?
3: No, bueno, colocate uno y uno, dígame. ¿Cuánto le debo de Jason Jiménez?
0: Bien.
3: Y un disquito de Martinelli, no mi clavo de mi cruz. Por favor, gracias. Uy, de uno, de uno.
0: Oiga, un abrazo para toda la gente del sur del área metropolitana, Sabaneta. A propósito, en Sabaneta mucha gente también en este momento están ahí en el asfixiadero. Muy bueno, eso es muy sabroso por allá, muy sabroso por allá. Elda y de la Gabriela, mi amor, ¿cómo está? Buenos días.
4: Buenos días, doble D, amorcito, ¿cómo amaneció? Lo pusieron a madrugar. Oiga, sí, qué bueno. Amorcito, usted me hace el favor y me complace con amor verdadero.
0: Amor verdadero, bien.
4: Y... Camino largo. Que Dios te bendiga, doble. Amén, un abrazo especial. Y por acá, por donde pasa uno, solo escucha Radio 1. Cuando estoy pasando.
0: Tan linda, hombre.
4: De la pieza a la cocina.
0: A la cocina, ¿verdad, María? Un abrazo.
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0: De nuestros oyentes nos están reportando sintonía. También quiero enviarle un abrazo muy especial a John Ruiz, conductor de la 048 Sotramed Envigado. Mi hermano, ¿cómo vamos?
5: WW, por donde pasa uno, escucha Radio 1, Radio 1.
0: Dígalo.
5: John Ruiz, conductor John Ruiz de la 048 de Sotramed Envigado. En las casitas. Póngame un diquito y volvamos. Un vallenatico bueno para recordar.
0: Ya viene de una. Listo, mi hermanito. Un abrazo para todos nuestros unos conductores y unos conductoras. 8 de la mañana, 18.

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0: 8:28 de la mañana, 8 de la mañana, 28 minutos. ¿Cómo van? ¿Cómo están? Daniel David los acompaña a esta hora en los 93.9 Radio 1, la de 1. ¡Qué cantidad de gente, pues, bendito sea el Señor! Oiga, mucha gente en esos momentos ahí haciendo ejercicio, mucha gente reportándonos su sintonía. Oiga, quiero enviarle un abrazo a toda la gente que nos está escuchando desde el tema, desde los hospitales, desde las clínicas. Un abrazo para nuestro amigo Joaquín Antonio, que él se encuentra hospitalizado desde esta semanita, pero siempre nos está escuchando, hombre. Joaquín, hombre, pronta recuperación, mi hermanito. Dios te bendiga, hombre. Listo, un abrazo para vos, para toda tu familia. Mucha fuerza. Aquí te estamos acompañando la familia de los 93.9. Listo. Ojo, pues, bueno. Y toda la gente que, hombre, los que no están haciendo ejercicio, sino que el día de hoy están es descansando, más que merecido. Otros no estamos descansando, sino que estamos camellando. Bueno, también muy válido, muy válido, muy válido. Un abrazo y eso sí, cuénteme desde dónde nos está escuchando, desde dónde somos Territorio Radio 1. Listo. 314-49-39-939. A Jorge García también por acá me dicen, Daniel, desde Itagüí, Taide, te estamos escuchando. Desde las panaderías. Uy, qué rico un cafecito con leche hasta ahora con dos buñuelitos. Ay, Dios mío, bendito. O esas empanaditas ahí después de salir de misa. Ay. El plan perfecto, el plan perfecto. O un tintico ahí en el parque de algún municipio cercano acá a la ciudad de Medellín. Ay, qué plan tan bueno. Qué plan tan bueno. 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Listo. Mi querida Luz, ¿qué más, mi amor? ¿Cómo está? Buenos días.
1: Buenos días.
0: ¿Cómo estás? David,
1: Daniel, ¿cómo amanecieron?
0: Muy bien. Yo
1: muy bendecida por Dios y para bendecirlos. Y preparándome para la tarde, ir a la fiesta, a la integración
0: de
1: San Diego. Bueno, Dios los bendiga.
0: Amén.
1: Que el Señor te dé millones y millones de bendiciones. Póngame el tema que hablen de mí, de Franci.
0: De Franci.
1: Gracias, abrazos, cuídense mucho. Más
0: de
1: tarde
0: una,
1: nos hablamos y nos
0: quedamos. Con la ayuda del Señor.
1: Amén, saludos de mi esposa. Chao, linda, abrazos.
0: Hombre.
1: Del Padre Santo.
0: Amén, amén, mi vida hermosa. Oye, un abrazo para toda esa gente tan bonita, tan pendiente, hombre. Hay que decirlo, uno tiene vecinos muy bonitos y vecinos que a uno obviamente pues le generan esa confianza. Un abrazo para mi querida, hombre, mi querida Luz Marina Osorio allá en Guayabal. Por acá también me dicen, Daniel, te estamos escuchando desde Ámsterdam. Aquí vea, ¿qué hora son allá, hombre? Creo que ya, ¿qué? ¿Mediodía, sí o no? Un abrazo para Paula que me dice, buenos días, extrañando mucho mi país, un saludo desde Ámsterdam, también desde el Huila, y bueno, acá también, hombre, Araceli desde Manrique Central. 8

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0: Bueno, mucha gente por acá me dice W, ya aquí en el tema del desayuno. Qué rico, hombre. También por acá queremos enviarle un abrazo muy especial a toda la gente que nos está escuchando desde los municipios del departamento de Antioquia. Y no solamente de acá de Antioquia, ¿no? De los diferentes municipios. Vea, por acá me dicen, Daniel, los estamos escuchando desde Gallego Huila. Alberto Peña, un abrazo para mi querido Alberto Peña, desde allá de Gallego Huila. Ave María. Listo, por acá también, desde fuera de Colombia, en Ámsterdam, todo el tema de Europa, la gente desde... Ah, venga, ¿desde dónde también? Ah, desde España. Desde España, mi querida Araceli, ¿qué más, mi amor? ¡Buenos días!
1: Hola, radio, no la veo, no sé.
0: Mija, ¿cómo estás?
1: Hola, W, ¿cómo amaneciste? Esperemos que estés bien bendecido por el Señor.
0: Gracias.
1: A ver si me pones el disco, por favor, Tormento.
0: ¿Cuál? Tormento.
1: O El Hijo Sin Consuelo, de Jairo Paternina.
0: Listo.
1: No se te vaya a olvidar, por favor, que estés muy bien y gracias.

0: Que Dios te bendiga y gracias.
1: Listo, ya vienen programadas, mi amor. Un abrazo para toda la gente de ahí de Manrique Central, que nos están escuchando los diferentes establecimientos comerciales. Ahí la de los juguitos. Ay, qué rico, hombre, juguito a esta hora, ¿sí o no? Para tirársela uno como de sano, el juguito de naranja con cola granulada, ¿sí o no? Y una barrita de proteína. Yo prefiero más bien una empanada. 8 de la mañana, 44 minutos en Radio 1, en el 1-1. ¿Qué tal? Y si llegamos, oiga, con esta canción del binomio de oro de América, que se llama Un Osito Dormilón en Radio 1, la de 1, por donde pasa uno se...

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0: Se va partiendo la mañana, 9 de la mañana, 14 minutos en los 93.9. 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
0: Oiga, por acá ya mucho nos está reportando sintonía. La gente del municipio de Envigado, la gente también de Sabaneta, pues la gente de La Estrella que durante estos días están en las fiestas del Romeral. Oiga, pasan bueno a las personas. Bueno, la invitación, ojo pues. 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
0: 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Ojo pues, esa invitación para todos ustedes, 9 de la mañana, 15 minutos, pilas pues, 314-4939-939. Repórteme sintonía, ya ahorita me voy con el tema de la movilidad. Ojo pues que a partir de las 11:30 ya comienza la movilidad, ya se habilita la movilidad donde habían cerrado por el tema de la maratón. Listo. Ya hay algunos sectores que me están reportando que le están habilitando el paso. Entonces, muy pendientes. Ahorita ya vengo con movilidades a través de nuestro uno WhatsApp 314-4939-939.

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3: En Radio 1 ya son las 9 de la mañana con 24 minutos.
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3: Pilas pues, señores, que oiga, ya el conteo regresivo está. 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Bueno, por acá quiero saludar a toda la gente que ahí está camellando juiciosita, hombre. Por acá me dice Daniel, lo estamos escuchando desde Boyacá, hombre. Su Ata Boyacá, trabajando en el taller Metal Arte, Ornamentación y Soluciones. Oiga, un abrazo, hombre. Un abrazo para toda la gente de Soata Boyacá. Es que nos que escuchan fuera de acá, de Antioquia, hombre. Sé qué dijo, pues. Oiga, un abrazo para toda la gente que está camellando juiciosita. Un abrazo para ellos. Venga por acá. A ver qué. Pero no me dejo el nombre, pues. Ah, bueno, pues. Mi hermanito, un abrazo para vos. Yolanda, mi amor, ¿qué más? ¿Cómo estás? Buenos días.
4: Muy buenos días, David.
3: ¿Qué más, mi vida? ¿Cómo estás? Amén.
4: Tan amable de expansión, sin medir distancia.
3: Listo, mi amor.
4: Mi mejor caballo.
3: Listo, ah, bien.
4: Gracias.
3: Ah, a ti también, mi amor. Para ti también, mi vida. A ver qué nos dicen por acá a través del 314-49-39-93-9.
5: Daniel David, señor. Buenos días desde ¿cómo? Por aquí de Marsella Risaralda. Oiga, para reportar sintonía.
3: Alberto.
5: Y para escuchar dos disquitos ahí, si es tan amable. Primero día de San Juan de Antonio Aguilar y Vas a amarme de los Diablitos.
3: Por favor. Tienen buen gusto.
5: Dios le bendiga, un programa muy excelente.
3: Un abrazo para ti, mi querido Don Alberto.
5: Escucha uno, escúchelo.
3: Ave María, listo, pilas pues, 314-49-39-93-9 para que me cuente desde dónde nos reportan sintonía, desde el trabajo, desde el transporte, desde el negocio, desde el establecimiento comercial. Usted que está descansando, usted que está desayunando, usted que le está oleando ahí trapito al ventanal, usted que le está echando el agua de la lavadora ahí al piso para lavar la acera, para lavar el patio. Ojo, sí, eso sí, ahorrar no agua, muchachos, que estos días hay racionamiento. Ojo, y le tengo por acá noticia. Pilas, esta semana también se van a presentar racionamiento de agua en la ciudad de Medellín. Le estaremos informando. Pilas, pues, muy pendientes de @Radio 1 Medellín, el 1 con número. @Radio 1 Medellín, 9 de la mañana, 33 minutos.

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9:43 en Radio 1. Ah, así se llama esta canción, el mejor de el gran Jason Jiménez, hombre. Ay, Dios mío, cómo suena esto de bueno. De sabroso, ahí está ahora en Radio 1, la de uno. Bueno, una invitación, hombre. 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
0: Bueno, rapidísimo. 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Por acá quiero saludar a toda la gente que nos está reportando sintonía. Aló, Radio 1, buenos días.
2: Hola, buenos días, Radio 1, la de 1.
0: David.
2: Acá para pedir un saludo para aquí, para Eric Comedero, los primos.
0: Ay.
2: Aquí en el barrio Prado Centro.
0: Y es bueno, el comer los primos.
2: Un saludo muy especial para David Guzmán.
0: Que va mi
2: y
0: hermano.
2: Para Sebastián Medina.
0: Listo, de una.
2: Estamos trabajando, laborando aquí ahora mismo.
0: Camelladores.
2: Un saludo para el primo.
0: El primo. Uy, un abrazo para el comedero, los primos, muy bueno. Uno recomendado, hay que recomendarlo porque son muy buenos.
3: Muchachos. Buenos días.
0: Hola. ¿Qué
3: buenos
0: más?
3: Días, ¿cómo amanecieron los de la emisora
0: Lilia?
3: De uno, ¿cómo amanecieron?
0: Mi amor, muy bien.
3: Que yo soy Lilia Tamayo, de acá de Sabaneta.
0: ¿Qué más, mi amor?
3: A ver si me hacen el favor y me complacen con dos disquitos.
0: ¿Cuál es mi
3: con,
0: vida?
3: Con de Vicente Fernández. Los mandados.
0: Listo.
3: Y la vagabundina de Wilmar Gallego, por favor.
0: Si listo, mi amor.
3: Me hacen el favor, que estén muy bien, que pasen un feliz día, mi Dios.
0: Un abrazo, mi princesa.
3: Dios les pague.
0: Amén. Un abrazo para ti, mi princesa hermosa. Por acá quiero saludar a la gente que nos está escuchando desde Alabama, Estados Unidos. Marcela, mi amor, ¿qué más? ¿Cómo estás? Y ella me dice, no, estoy escuchando de Foley, Alabama, en Estados Unidos. Un abrazo para toda la gente que nos está escuchando desde otros países. Gracias, gracias. Cuénteme, ¿de dónde somos? Territorio Radio 1. 9 de la mañana, 47 minutos en los 93.9.
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3: En Radio 1 ya son las 10 de la mañana con 13 minutos.
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3: 10 de la mañana, 14 minutos en los 93.9. ¿Cómo van? Vamos iniciando ya las 10 de la mañana. Hoy domingo, primer domingo del mes de septiembre, el mes del amor y de la amistad. Ave María, hombre. 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
3: Me voy ya para el 1. WhatsApp 314-49-39-93-9. Por acá quiero saludar a toda la gente. Venga, uy, se activaron las nuestros oyentes de otros países. Por acá me dice: buenos días, Daniel. Soy Eduard Vanegas, ¿qué más, mi hermanito? ¿Cómo vamos? Él nos está escuchando desde Atlanta, Georgia. Un saludo y un fuerte abrazo para todos ustedes allá en Radio 1. ¡Qué envidia el concierto hoy! Gracias, hombre. No puedo mandar audio. Me disculpas, no te preocupes, hombre. Me dice: por favor, ¿me puedes complacer con Solo Ámame de Los Inquietos? Muy buena canción. Y Un Perro Enamorado de Jason Jiménez, de un amigo. Va, ya dijo. Y también, si me pueden ayudar con una canción que está sonando bastante en la emisora. Sonó hace un ratico y se llama Potra Indomable. Bueno, se llama La Fina de Arel, perdón, de Francia, la voz popular de América. ¿Listo? La Fina, así se llama. Ah, María, hombre. Amparo Duque, también por acá nos reporta sintonía. Amparo, mi amor.
7: Buenos está? Días, amiguita Radio 1. Hola. Les deseo muchas bendiciones en esta mañana del domingo. Y disfruten mucho y acuérdense de Amparo. Pero ahora tiene la manito mala, falta de plata para ir. ¿Qué escucho yo? Radio 1, la de 1. Subile. Le habla Amparo Duque aquí de San Javier del Socorro, urbanización Villa del Socorro.
3: Ay,
7: los
3: Amparito.
7: Quiero mucho, yo.
3: Un abrazo. Yo conozco a Amparito. Mi Amparito es lo más de amable. De Cotocancipá, también nos están reportando sintonía, Claudia.
8: Buenos días.
3: ¿Qué más, mi amor?
8: Sintonía acá de Tocancipá, Cundinamarca.
3: ¿Qué más?
8: ¿Cómo vas? Bendiciones para toda la mesa de trabajo, para todos los radios escuchas.
3: Gracias.
8: Quiero que me coloques la canción.
3: ¿Cuál?
8: Solo tú, de Iván Villazón. Bien. Y una de Julio Jaramillo.
3: Ay.
8: Es aquí gran sintonía.
3: Listo, mi amor.
8: Radio 1.
3: Oiga.
8: La de 1.
3: En Tocancipá, Cundinamarca, escuchan Radio 1, la de 1. De Castilla, mi amor, ¿cómo va?
9: Checho, buenos días.
3: Mi amor.
9: ¿Me puedes hacer el favor? Me complaces con el vallenato. Te esperaré, Los Diablitos.
3: Te esperaré.
9: Y entre comillas, de Darío Gómez.
3: Listo, aquí
9: y estoy
3: va.
9: Con la mejor sintonía desde el barrio linda. Castilla, 93.9. Subile.
3: Nos tiene bastante duro. 10 de la mañana, 17 minutos en Radio 1, fin de semana en el 1 a 1.
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1: Listo, ahí vamos avanzando. Ahí está ahora en los 93.9 Radio 1, la de uno. Por donde pasa uno, se escucha Radio 1, la de uno.
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1: bueno, a esta hora de la mañana, 10 de la mañana, 25 minutos. Oiga, llegan las buenas noticias en el tema de la salud. Y llega nuestro gran amigo Dairon. ¿Qué más, mi hermano? Bienvenido a Radio 1.
3: Un abrazo,
1: Uno.
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3: Y qué bueno regalar salud, pero a la vez también darle un buen detalle, por ejemplo, a ese ser querido, como el papá, la mamá, el amigo, la amiga, el esposo, la esposa, en fin. 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
1: Oiga, muy buenas noticias, pilas pues. Vamos avanzando en el 1 a 1, 10 de la mañana, 28 minutos en los 93.9.

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0: minutos de las 10 de la mañana, 40 minutos de las 10 de la mañana. Ojo, pues, muchachos, desde ya por acá mucha gente ya nos están viendo las fotografías, la gente que se está listando por acá. Mucha gente nos dice, WBA, ya nos estamos organizando para arrancar para vernos. Ya, listo, de una, perfecto. A ver qué nos dicen a través del 1 WhatsApp 314-4939-939. Mi querida Luisa, ¿cómo vamos, mi amor? Buenos días.
1: Hola.
0: Mi amor.
1: Luisa Valencia desde San Cristóbal.
0: ¿Qué más, mi vida?
1: ¿Bien o no?
0: Bien.
1: Por acá listándome para salir ya para San Diego.
0: Vea.
1: Al evento de Radio 1.
0: De
1: a celebrar
0: una.
1: Con ustedes el amor y la amistad. Por allá nos vemos más tarde, pues. Un abracito.
0: Amén, mi amor. Pilas, pues, recuerden que es en el Centro Comercial San Diego, plazoleta principal a partir de las 12 del mediodía. ¡Ojo! A ver qué más nos dicen a través del 314-49-39-939. Por acá me dicen, buenos días, un saludito para todos ustedes. Dios me los bendiga, para que me regalen un saludito a la familia Torres desde La Plata, Huila. Feliz día. A Luceli, mi amor, para ti, para toda la familia Torres, un abrazo inmenso de parte de esta familia de los 93.9, Radio 1, la de 1. A ver qué me... Oiga, ¿qué nos dice por acá mi querida Marta y de Bello?
2: Hola, Radio 1, la de 1.
0: ¿Qué más?
2: Por acá reportando sintonía desde el municipio de Bello.
0: Listo.
2: Radio 1, espero que hayan amanecido muy, muy bien, bendecidos por el Señor.
0: Gracias,
2: un
0: mi amor.
2: Un saludo muy especial para toda mi familia, mi madre, mi esposo. Mis hijos, besos y abrazos, bendiciones.
0: Amén, mi vida, amén. Un abrazo para vos. 10 de la mañana, 42 minutos. Oiga, noticias.
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1: 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Vamos avanzando a esta hora, señores. 10:46 en Radio 1.

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0: 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Daniel David los acompaña.
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0: Así es, estamos bajo la dirección y programación del Gabo Jaramillo. Oiga, un abrazo para toda la gente que nos está reportando su sintonía a través de nuestro 1 WhatsApp 314-4939-939. Bueno. Bueno, por acá ya mucha gente me dice, vea, Daniel, doble, aquí terminando de organizar almuerzo, mirando, porque ya muchos van saliendo de la casa para darse en cita con nosotros en el concierto de amor y amistad en el Centro Comercial San Diego, que iniciará en minutos, a las 12. Mi querida Luisa, mi amor, ¿qué más? ¿Cómo está? Buenos días.
2: J.D., bendecido
0: mi amor.
2: Día.
0: Amén.
2: Un abracito para toda la mesa de Radio 1.
0: Gracias, Luisa, mi amor. Ya.
2: Reportando por acá desde Granizal.
0: ¿Qué más? ¿Cómo vamos?
2: Para que Margar Bonero coloque en el tema de sirva despacio y el mártir de Diomedes. Por donde pasa uno se escucha Radio 1, la de uno subirle, botar y subirle.
0: Tan linda, hombre. Mónica, ¿qué más mi vida?
3: Doble D, buenos días. Dios te bendiga hoy. Amén. Domingo, Día del Señor.
0: Gracias.
3: Y a todo el equipo de Radio 1 y a los fieles oyentes como yo.
0: Ay,
3: un abrazo,
0: linda.
3: Mónica de Manrique Lasalle, se les quiere de corazón.
0: A ti también te queremos mucho, mi querida Mónica. Hombre, Rosalba, mi hija, buenos días.
4: Buenos días, Radio 1, la de uno.
0: ¿Cómo
4: la
0: vas?
4: De uno, habla Rosalba de San Javier. Un feliz
0: más?
4: Día.
0: Bien.
4: Para todos los de la mesa, yo sé que
0: gracias.
4: Hoy están de fiesta.
0: Ajá.
4: Y para WD,
0: señora,
4: que es el que está ahí, un feliz día.
0: Gracias.
4: Para todos.
0: Lo
4: donde
0: mismo.
4: Pasa uno, estamos escuchando Radio 1, la de 1, 93.9. Feliz día.
0: Bueno, por acá tenemos un aviso parroquial. Mira, se extravió un bolso por los lados de Belén Rosales. O sea, hay recompensa porque imagínense que en ese bolso están los documentos de Jonathan Moreno Galeano y Jonathan me dice, hermano, ya me tienen embalado, la verdad lo necesito para trabajar. Entonces, si por los lados, él me dice que por la Bolivariana, por Belén Rosales, se extravió un bolso, así es, cerca a la panadería Calientitos y Deliciosos. Si alguien encontró este bolso con los documentos de Jonathan Moreno Galeano y puede mostrar que los tiene, por favor comunicarse al 311-724-6095, 311-724-6095 o al 314-760-8036, 314-760-8036. Esta información la damos bajo la autorización de Jonathan. ¿Listo? Vamos, pues, ojalá lo encuentre mi hermanito. Lucy, mi amor, ¿qué más? Dice, hola, buenos días, ¿qué más? Daniel, ¿me puede regalar la dirección del gigante del hogar para llegar por las promociones? De una. También quiero enviarle un abrazo muy especial por acá, me dice Yuisai. Daniel, sintonía desde San Cristóbal, llena de bendiciones, bendiciones, subile, tan linda, hombre. Por acá también está Daniel Ferrer. Fer.
5: Buenos días.
0: Mijo, Dani. ¿Cómo vamos?
5: Dani, complaceme con algo ahí.
0: Contame.
5: Te habla Daniel Fernández.
0: ¿Qué más, mi hermano?
5: De aquí, del Parque de las Luces.
0: Ah, güey, camellando.
5: Por favor.
0: Mijo.
5: Compláceme con una canción buena.
0: ¿Cuál de todas?
5: Por el amor y la amistad.
0: Bueno, me quedé esperando la canción. ¿Qué tal si nos vamos con esta? Esto es nada más y nada menos que el rey del despecho. Estamos hablando de Darío Gómez. Eso se llama La Pena Sonda. Para todos nuestros vendedores informales, en especial a Daniel Fernando, que él trabaja ahí por el Parque de las Luces. Él trabaja en silla de ruedas con un canastico verde. Y él mantiene siempre con un sombrero De esos como de la cosa. Si lo ve, le compra. Si lo ve, le compra de una. Mi querido Dani, que te vaya muy bien hoy. A todos nuestros oyentes de su negocio, su establecimiento. Vendedora, ahí que vendan todo eso rápido. Venos para la casa a descansar.

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3: En Radio 1 ya son las 11 de la mañana con 28 minutos.
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3: Señores, 28 minutos de las 11 de la mañana. Bueno, vamos avanzando. 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
0: Bueno, por acá me dicen, yo quiero ir al concierto, ¿qué debo hacer? Llegar, porque es abierto al público. Recuerde que es en el Centro Comercial San Diego. Empieza ahorita, en 18 minutos, a las 12 del mediodía. Ya nosotros vamos a ir para allá. Listo. Plazoleta principal del Centro Comercial San Diego. Gratis, libre al público. ¿De acuerdo? Esta es la invitación para todos nuestros oyentes de Radio 1. Por acá, ¿qué tal? Venga, vamos ahí. Por acá, Shirley me estaba preguntando eso. Marina, mi amor, ¿cómo vamos? Bueno, buenos días.
2: Hola, buenos días, familia Radio 1.
0: Mi vida, ¿cómo estás?
2: Hola, doble D. ¿Qué espero más? Que se encuentren muy bien.
0: Gracias.
2: Bendecidos por el Señor, acompañados, amén, por la Virgencita.
0: Amén.
2: Santísima.
0: Tan linda.
2: Con la ayuda de Dios, de pronto voy un ratico por allá, que vengo compartir con
0: chévere
2: ustedes. Esa alegría de que nos ayuda física, mental y espiritualmente, eso lo necesitábamos, qué rico. Y gracias a ustedes que nos dan esa oportunidad de conocer el artista, de estar en comunicación, de podernos ver como familia, eso es muy bonito, eso es muy bonito, de verdad, Dios me los bendiga, los llevo en mi corazón y que tengan un feliz y bendecido día. Te saluda desde Bello Madera, Marina.
0: Listo, mi querida
2: Cuídense
0: Marina.
2: Cuídense mucho, chao.
0: Ay, también para ti, mi vida, por allá desde San Antonio de Prado.
3: Mijo. Ole.
0: ¿Cómo vamos?
3: Reportamos sintonía de corrimiento de San Antonio Prado, Carlos del Valle.
0: Carlos, ¿cómo estás, mi viejo?
3: Ah, en la casa descansando para volver por la noche a coger labores. Ah, es que escucho mucho Radio 1, la de 1. Subile. Un feliz día, los deseos y Dios los bendiga.
0: Amén. El viejo Carlos que camella anoche, este para trasnochar está solo. Mi querida Piedad, mi amor, ¿cómo está? Buenos días. Venga a ver qué nos dice por acá mi querida Piedad.
4: Daniel, buenos días.
0: Señora.
4: Y por sintonía aquí en Buenos Aires.
0: Qué mami. Te
4: deseo un feliz domingo.
0: Gracias.
4: Dios lo bendiga.
0: Amén.
4: Para pedirle un favor.
0: Señora.
4: Me colocaba el vallenato Cenizas Frías.
0: Claro,
4: muchas
0: de una.
4: Gracias.
0: Hágale, que por acá ya
4: por donde pasa uno, se escucha Radio 1.
0: De una.
4: Feliz día para todos y que Dios les bendiga.
0: Amén. Bueno, nos vamos yendo. A ver qué me dice Humberto.
5: Hola, buenos días. Ve, ahí me tienen haciendo almuerzo a las carreras para poder ir para San Diego. A ver si me puede complacer con Cantando de Diomedes Díaz.
0: Cantando.
5: Y Ni Parientes Somos.
0: Ni
5: gracias.
0: Parientes Somos. No, es una, mi hermano. Humberto, en Belén La Violeta, la señora lo tiene ahí. Hágale pues, mijo, ¿quiere ir? Haga pues el almuerzo, comamos y arranquemos pues que es el regalo de amor y amistad. No busque más. 11:45 de la mañana, señores, 15 minutos para iniciar el gran concierto en el Centro Comercial San Diego. Ya saben, pilas pues.

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3: En Radio 1 es la 1 con 12 minutos.
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3: En Radio 1 son las 2 con 11 minutos.
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3: En Radio 1 son las 3:05.
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4: En Radio 1 son las 3:44.
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4: En Radio 1, 4 y 15 minutos.
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4: En Radio 1 son las 5 y 8
5: minutos. 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